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Sabemente, me estoy pensando que Jesús está haciendo algo sobrenatural, extraordinario. Pasó esta parte de mandar de Dios. 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La mano por simbolizar multitud de problemas. 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

0: 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Canando esta tata vayendo, Dios a Pablo Benem dice: me escucha, es oración de qué? De mi servidor. Ahí es que mira, bebé, va y dice: ¿cómo escucha su oración? 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No, mi hermana, oración de mis oraciones, esa puede llegar. Dios te escucha, me segura, pero me voy a hacer, ya la escuché en agua. Es decir, no dudes de oración, mi hermano. Es una oración está comunicación con Dios. Me segura, vive directo. No tienes este internet, no tienes este teléfono, simplemente por un día. Dios te escucha, me segura. Ahora, mira, ahora, mi hermana, cuanto más nos me está tanto agradecido a Dios, ahora Dios hay en ti. 15 años más en nuestra vida, mi hermano. Camino nos falta mal una cama para morir. Mi hermano, pero vamos, prepárate. Dice que es el profeta. Dice: prepara poco asunto, nan, ni bocas, pa sombra, bota bay, muri, y bo no está viva. ¿Verdad, vale? Y después, ya el Señor te vuelve a mandar el profeta, dice: le tiene aquí, más con su corazón, me da 15 días más. Pero vamos a ver qué cosa está suficiente, 15 años. Suficiente para que mire voy a ir a tina. ¿No es verdad? Hermano, pero vamos a salir tú, chicas, ¿no? De que no imaginamos que es aquí. Hermano, está curizado, y mira, otro dale, ¡da! Y fue. Hermano, está murió. Son Dios está cumpliendo su promesa. Dios se dice, ¿ponta murió? ¡Ponta murió! ¿Ole? No puedo ocurrir, pero Dios se dice, ¡ponta murió! Porque tú vuelves viva. Dios te va. A veces, mi hermano, tú sigues confiando en Dios. Pero también Dios hace un propósito con él. Dios se dice, lo mismo, y bravo, 17 en ahí. ¿Y qué digo más? Y está. ¿Pero para quién está así? Para mí lo digo. No mire. Para medio. 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
0: 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Suma Dios no falla su promesa. 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Está un mensajero de Dios. 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O sea, pedí señal. Mi hermano, ¿y qué señal? ¿Te estás seguro de lo cual Dios te ve así con él? ¿Oye? O sea, ¿y qué está aquí? 100% seguro. Y sé que es que con flow, no, pues, no, es que un con seguro. ¿De qué va así? 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No malaga la sombra volver para 3:30 para atrás. 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Con él baja arriba el trapi de acá. 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Y ahora llega hora para glorificar a Dios en nombre. ¿Verdad? Y ahora llega. 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Por su manera, no sé aquí. Tú imaginas que no está, pero mi hermana está guardada. No falo con mi hermana. 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

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No está meta a compartir con otro, ¿verdad? Vacina por fortificar otro, ¿verdad? ¿Verdad? Pero mi hermano, va a quedar pensando, pero Señor, ¿qué por ahí va un rey que servir de verdad, así aquí, tiene ignorancia así? Para alzar su mes en vez de alzar, asumir que Kiko es el periodo de 18 de 19. Un hombre que el Señor estaba a su trazo completo, que estaba a guardar el mandamiento de Dios. Y Kiko, esta tiene amor para Dios. ¿De verdad? 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O sea, tenemos que mirar aquí algo de profeta y rey. ¿Cuál profeta? Tú me dices, ¿rey cuánto? Con el rey tengo que atender. Entonces, Señor, digo, no te busques así. Busques de profetas y reyes. Mi hermano me sorprendió. Me dice, Señor, pues tienes razón. Más así, rápido, voy a buscar en mi busque de profetas y reyes. Y a mí que compartí mi hermana, Kiko ahí va el rey de Inara. Si no fue el booking de profetas y reyes, capítulo 29, el título está Embajador de Babilonia. Es decir, capítulo 29, Embajador de Babilonia. Bookingan. De profetas y reyes. 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

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Sabemente, me estoy pensando que Jesús está haciendo algo sobrenatural, extraordinario. 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La mano por simbolizar multitud de problemas. La mano por significar lo imposible que hay arriba de pero me quedo sabo, arriba el mandato de Jesús. 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

no vuelve viva. 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Con duda, ¿de verdad? 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Mi hermano, ¿y qué señal? ¿Te estás seguro? 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O sea, ¿y qué está aquí? 100% seguro. 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No malaga la sombra volver para 3 30 para atrás. Entonces, el profeta Isaías exclama al Señor y él hace la sombra, sombra arriba, el trapi volver para 10 30 para atrás. Con él baja arriba el trapi de acá. 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Tiene que leer el carbón y seguir esa visa 3, ¿no es verdad? ¿Está 3 en la visa que hay? 3, 3. ¿Pero cuánto la va ahí? Que la va ahí 10. 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Que mejor me tiene que costar mi hermano. Te glorifica a Dios, mi hermano. 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Hola, pero no va a Kiko. Isaías hace, hermano. Venga, venga. Ok, esto ahora te sigue con nosotros. 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Y él va a la cama. Y ahora llega hora para glorificar a Dios en nombre. ¿Verdad? Y ahora llega. 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

0: 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Acompáñame, ahora tranquilo. Hay un día que puedo dedicar a una cosa espiritual. Resta. 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

Así Jesús avisa de Mateo 7:21. No es cruz de orgullo, ni egoísmo. No es cruz para voluntad y adorarme. No es cruz para voluntad y vergüenza. Pero tampoco es cruz para mi gloria, a mí mismo. Si no es cruz, vota contra ofensa, conflicto y sufrimiento. Es cruz para Jesús amor y arriba para mí y para su salvación. El otro tiene vergüenza para morir padre. Pensemos tampoco me sentí vergüenza, dice. 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Si no te paro, entre este cabrón y no es cena, hubo. 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Vine ave, y un plan especial o vida. Hacerte ave como un salvador. 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